0: personaje en vez para disparar a Macabea.
1: El sobreviviente.
0: A Leicher marca Anthony, a Jatin Wisin, que me quiera más.
1: Denier.
0: Eso.
1: Ayer químico directamente desde la base. Los legendarios.
0: Bueno, sí, que me jatma que tu sim, Shana Shana, Jrona, Carlos Vives, Grupo Nietzsche Beyahat, la tierra del olvido. Mugdash Baaba. La colombianim, la ama colombiani, שגם השבוע הרגישו את מזרעידת אדמה, אה?